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Dos pruebas si la canción se sabe, el público la canta, ¿no? Le damos una con el corito. Sí. Vamos, Lucho, tú estás. Yo no valgo un peso, que el que quieres tú en esta canción. Si no te canta la canción, es porque no te quiere. ¿Oíste? Ah, esa indiferencia.

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aquí esta noche. Anoche cuando salí del parque, me fui a acostar a la casa de una, me puse a revisar redes y vi quién es el que comanda la... usted. Y vi que él montó en su página de Instagram y me tagueó a todos estos muchachos y el baile. Y son de aquí, de Valledupar. Y le dije enseguida, contáctelos y tráiganlos para que hagan en la coreografía.

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0: Ese clásico para cerrar la tripleta se llama Viejos Anhelos en La Reina 98.6, 8 de la mañana, 38 minutos. Bienvenidos al Festivo Reina.
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0: Sí, la estación del vallenato en toda Colombia. Te saluda a esta hora. Hasta las 1 y un poquito más. 8:39, bienvenidos.
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0: Y de una, te cuento que este especial arranca así.
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0: Tres seguidas en La Reina. Vamos a empezar a poner.

0: más en el Festivo de la Reina, la emisora del vallenato.
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2: Tóquenme un porro cumbe.
0: Y quiero que de una, a través del WhatsApp de La Reina, me manden la nota de voz programando las tres seguidas que vienen a continuación.
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0: Miren, tres seguidas de Silvio Brito. ¿Cuál sonamos de Silvio? A ver.
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0: Ayuda a programar aquí en La Reina.
1: Si te

0: Julio, Diosa coronada, ausencia sentimental, ¿cuál?
1: Vamos a visitar.
0: Mándame la nota de voz de una.
1: Ay, Rafael José, que me deja Julio Mijer. Tóqueme un porro cumbe. Vamos a visitar Currimbe y al compa Rafael José. Porque
0: ¿qué dice, comadre?
1: Con caja y con acordeón.
0: A ver.
2: Hola, May, buenos días. Ajá. Bendiciones para ti y para todos los oyentes. Araceli Acuña Jiménez, cagadita como siempre. Soledad 2000.
0: Ajá.
2: Feliz inicio de semana para todos.
0: Ajá.
2: Bueno, mi tripleta para hoy, ajá, sería de Marcos Díaz.
0: Ajá.
2: Gracias, May.
1: Voy a gritar de corazón.
2: Victoria,
3: May. May, Dios te bendiga. Romanza de Silvio Brito.
0: Buen tema, hace rato no suena, listo.
1: Huepa, huepa, huepa, hey.
4: Muy buenas tardes, saludos ahí de la otra casa de Sabana Larga, en compañía de mi bella esposa Beatriz Palomino, escuchando a la reina de Silvio Brito, Romanza.
0: Ya, esa es la primera con la que vamos. Romanza de Silvio Brito.
1: Ustedes, el sabor del pollo era.
5: Mike, ¿cómo amaneciste? Mike, de Silvio Brito en carne propia.
0: En carne propia. Buen tema, buen tema.
5: Son muchos que hay lindos de Silvio Brito.
0: Listo, gracias, compadre, buen tema ese.
6: Mike, colócate un discazo que se llama El Ángel del Camino.
0: Buen
6: un
0: tema, discazo, tres seguidas.
6: Por favor.
0: Buen tema, tres seguidas de Silvio, de una.
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0: La primera que dijeron, Romanza de Silvio. 8.42 es el festivo de la Reina, ya saben, ¿eh? Tres seguidas.
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0: Así terminamos tres seguidas del maestro Silvio Brito en La Reina.
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0: 8 de la mañana, 55 minutos, el festivo. El festivo de La Reina 98.6. Hoy es así.
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0: Y bueno, te recuerdo también que ya te voy a decir cuáles son las tres seguidas que vienen. Esto es rapidito para que la programemos. Esto es así. Rapidito para que la

0: iglesia Julio Mier.
1: Quiero mandarle saluditos a la comadre Judith Gavides. Ahí en Barranca Bermeja, me dice, pegadita la reina 98.6. Al lado el compadre Robin.
0: Y lo vamos a disfrutar.
1: Y disfrutando de los buenos clásicos de la reina.
0: Y lo vamos a disfrutar.
1: Barranca Bermeja.
0: La casa de
1: Barranca Bermeja, pegaditos a la reina. A ver, compadre Julio, ¿qué dice? Buen día.
2: Oye, May Hernández, borracho indio.
1: Oye.
2: Ya que tú eres el locutor más complaciente de la emisora colombiana. Ni siquiera te digo de Barranquilla, colombiana. Yo, Jomay. Si me puedes complacer con un pequeño clásico.
1: Ajá.
2: Que se llama La Primera Piedra.
1: Vaya.
2: Lo canta Elías Rosado y en el acordeón Juancho Roy.
1: Okay.
2: Un pequeño clásico ahí del 79.
1: Listo.
2: Te saluda tu amigo de siempre, Julio de Moya. Vamos, borracho indio, que hoy es lunes festivo.
1: Listo, compadre Julio, me saludas a tu familia, a tus hijos, a tu esposa. Allá en el municipio de Malambo están conectados a esa hora con la reina. Y el recuerdo de siempre del Jude, la familia de Moya. 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En el Jude, como cena de lindo el vallenato de la reina.
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1: Bueno, rapidito. Quiero contarles que hoy les quiero entregar boletas. Quiero entregar boletas para el combo de amigos. Boletas para el combo de cuatro. Para que asistan a la Plaza de la Paz, la Plaza Mundial. Resulta, atención, escuchen. Les tengo el plan para que me acompañen, porque allá voy a estar y la vamos a pasar súper bien. ¿Quién quiere irse con nosotros? ¿Quién quiere ir conmigo, con Richie? 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Me escriben al WhatsApp de la reina, pero me escriben, no me mandan la nota de voz, me escriben. Mike, quiero ganarme las cuatro boletas y usted va, por ejemplo, va con la amiga, va con el novio, va con el esposo, va con los hijos mayores y listo. A disfrutar de ese partido de Colombia. Ahí les tengo el plan para que me acompañen de una. Boletas para el combo de cuatro. El combo de cuatro, ¿ok? Escríbame el WhatsApp de la reina. Los anoto y vienen de una por la boleta.
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1: Y bueno, atención, vamos con
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1: Vamos a programar tres seguidas de Marcos Díaz.
0: Póngale sabroso.
1: Saludos a mi compadre Pedro Barceló en la urbanización El Parque. A esa hora conectado con La Reina, la emisora del vallenato.

0: Mike, quiero boletas de una. Te voy a entregar boletas, compadre. A Sergio Andrés Sierra, ganador de boletas. Ya te contesto el WhatsApp de una, ¿ok?
1: Que me deja Julio Mier, tóqueme un poco.
0: 3 de Marcos Díaz.
1: Vamos a visitar.
0: ¿Cuáles serían? ¿A cambio de qué? ¿Un motivo? ¿Me vieron llorando? ¿Porque eres amiga? ¿Cuáles colocamos? ¿Cuáles colocamos?
1: Y al compa Rafael José, porque vamos a parrandear.
0: Miriam Vaca también me dice, Mike, quiero boleta. Listo, ya te contesto el WhatsApp de la reina de una.
1: En la casa de...
0: Vaya mandándome, Miriam, mándame el nombre completo, cédula, por favor.
1: En la casa,
0: nombre y cédula. Todos mándenme esos datos, ¿ok? Si quieren las boletas, nombre y cédula, listo. Y barrio.
1: Vamos a buscar un acordeón, para formar un parrandón. Quiero cantar con emoción.
0: ¿Cuál de Marcos Díaz?
2: Buenos días, May, bendiciones para ti y todos los oyentes, porque eres amiga.
0: Porque eres amiga de Marcos. Ok, esa sería la primera para empezar. ¿Listo, comadre? ¿Cuál sería la segunda?
3: Un motivo y porque eres amiga.
0: Un motivo y porque eres amiga, ¿ok? Oye, borracho indio. Un abrazo para mi compadre Ronaldo Rafael de la Hoz. Hombre de política.
1: Y con ustedes, el sabor del pollo era y queda.
0: Me faltaría una.
3: Borracho indio, porque eres amiga.
0: Ok. Espérate un momentico ahí, Richie. Espérate ahí, ahora sí.
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0: A ver, me
5: buenos
0: queda
5: días,
0: otra.
5: Mi compadre May. El disco de Marco Díaz, Por Amor.
0: Por Amor. Ok.
5: Háganme ese gran favor, póngame.
0: Listo, tres seguidas entonces de Marcos Díaz.

0: 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Ahí está con Bay Hernández.
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0: Bueno, antes de entregar ganadores, a continuación las tres seguidas para que vayan programando.
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0: Y bueno, se viene el cacique, tres seguidas. Vamos a programar tres seguidas de esas clásicas, clásicas que poco suenan. De una, mándame la nota de voz al WhatsApp de La Reina. Tres seguidas, festivo.
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0: Le voy a entregar boletas, para la Plaza Mundial. Atención, les estoy contestando en el WhatsApp de La Reina. Les estoy colocando, listo, eres feliz ganador. Reclama tus boletas en la calle 72, número 4837, emisora La Reina. Pueden venir, horario extendido. Pueden venir ahorita si quieren a buscar las boletas. Pueden venir mañana. Atención, ganadora. Le voy a entregar boletas, cuatro boletas para que vaya con los hijos y el combo. A Luz Karina Franco, del barrio Las Nieves, eres una feliz ganadora, Luz Karina, de boletas. Ya le contesté en el WhatsApp de una. También le voy a entregar de Miramar, gana Álvaro Rada. Alvarito me dice, quiero ir con mis hijos y mi esposa, listo, ganador, compadre. La Plaza Mundial se viste de fútbol. En la Plaza de la Paz te esperamos. En el primer partido de Colombia estaremos el 17 en la Plaza de la Paz, el 23 y el 27, ¿ah? Estadio virtual, pantalla gigante, grandísima, zona de comida, silletería, muebles, para que la pasemos súper bien. Hay pre-show y luego show, música en vivo, todo eso. Alvarito Rada ya ganó. María Vaca, atención, perdón, Miriam Vaca, del barrio 7 de abril. Miriam Vaca, feliz ganadora para que vaya con el combo. Tienen que venir por las boletas a la calle 72, número 4837. Pueden venir o manden a alguien con la cédula, por favor. Vilma Mugno, también feliz ganadora de cuatro boletas, Vilma. Y también le voy a entregar boletas a Leonardo Luna. Atención, Leonardo Luna. Me dice Leonardo Luna, ganador, Leonardo. Tienen que venir por las boletas, porque si no vienen, yo me las llevo para el estadio virtual el mismo día. A las 6 de la tarde me las llevo para allá, que ya las entrego también, ¿ok? Así que pilas, por favor.
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2: ¿Cuál vamos a hacer? Para que me complace con una canción, Mi Propia Raza.
0: De Mi Propia Raza, esa es la que te gusta. ¿Cuál van a programar? Tres seguidas. ¿Cuál? Ah, para que felicite a su esposo también, a Santiago de la Hoz. Hoy está de cumpleaños, Santi. Feliz cumpleaños, compadre. De parte de tu esposa, Juanita Martínez. De parte de tus hijas, Mari, Angie. También de parte de Caridad. Feliz cumpleaños. A ver, ¿cuál?
3: Yo, May, buenos días. El cóndor herido, ese el clásico. Cóndor herido.
0: Okay,
3: yo
0: listo.
3: Un efectivo, se ve,
0: listo, compadre. Hola, hola.
4: Le habla Víctor Pertud desde Canoas Magdalena para que complazcan con las tres de Diomedes bajo el palmar, dos claveres y.
0: Se le olvidó la otra. Ok, van tres seguidas.
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0: Arranco con esta para decirle a los que hoy están celebrando un añito más de vida, miles, pero miles de bendiciones, que el Señor les regale salud, vida por montones, prosperidad, platica y mucho más.
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0: Esas tres seguidas estaban bien barranderas en la Reina 98.6, ¿eh? Se llama De mi propia raza, Bajo el palmar, Tu cumpleaños. Todo eso lo programaron ustedes aquí en la Reina 98.6, la emisora del vallenato.
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0: Bueno, saludos. Ya voy con más ganadores de boletas para ir al estadio virtual que hay en la Plaza de la Paz, la Plaza Mundial, la Copa del Mundo, partido de Colombia. El partido de Colombia este miércoles. Ahí vamos a estar, la emoción del fútbol. Estará la Reina 98.6. Tendremos música en vivo, pantalla gigante, tremenda pantalla gigante, zona de comida, zona de bebidas y el espectáculo de la Reina, la emisora del vallenato.

0: Ya les voy a decir cuáles son las tres seguidas, pero antes, saludos al combo de Mercahorro. El combo de Mercahorro, desde muy temprano, pegaditos a la reina ahí en Caribe Verde, ya están trabajando, me dice. Ahí está la comadre Zaira Natera y todo el combo, ¿ah? Martica Bocio me dice, Mike, aquí estoy pegadita a la reina, al lado de mamá. Marta Méndez, pegaditos. Astrid Ventura dice, quiero boletas, Mike, quiero boletas. Saludos a mi compadre. Compadre, que estoy en sintonía, al lado de Danilo César. Bendiciones, bendiciones. Mi compadre, el de Ir Jiménez, dice, dijo Mike, pegadito. Yo soy mundial.
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0: Le entrego invitaciones a Tare Conrado. Tare Conrado de la Sierrita gana boleta para él en el estadio virtual en la Plaza Mundial, en la Plaza de la Paz. Nos vemos este miércoles, Tare, con tu combo de amigos. Le voy a entregar boletas a Verena Pérez. Atención, Verena Pérez también ganadora, Verena. Y gana Sofía Blanco. Me dice Sofía, quiero pasar un día bacano con mis hijos, verme el partido de Colombia. Listo, listo, listo. Así que Sofía Blanco, Verena Pérez, Tare Conrado pueden venir por su boleta ya mismo si quieren. Los que han ganado pueden venir ya mismo. En portería se las entregan, ¿ok? Horario, cualquier horario, pueden venir de una. Aquí están los muchachos de seguridad para que les entreguen las invitaciones. ¿Listo? 9:33, tres seguidas.
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0: Bueno, Aldair, tres seguidas. Póngale. Ahí está mi compadre Aldair, me dice. Porfa, Mike, saludos al compadre Jesús Palacio y al propio Efi o la comadre Efi. Efi, Jesús Palacio, Aldair Jiménez. Sírvelo, borracho indio.
2: Borracho indio, a ver.
0: Llegan tres seguidas de Otto Serge. ¿Cuáles serán? ¿Cuáles serán?
3: Que me deja Julio Mijer, tóqueme un porro cumbe. Vamos a visitar el currículum.
0: Saludos al compadre Percho. Es el Monpox, escuchando a la reina. Al lado de Jonathan y también está Mario y Fernando. El combo de Monpox, pegaditos.
4: Hola, hola. El mochuelo.
0: El mochuelo, perfecto.
3: En la casa de Ramón. Y lo vamos a disfrutar en la casa de Ramón.
0: Tare Conrado me pregunta por acá. Tare, tienes que venir a buscar las boletas con la cédula y listo, ¿ok? Véngase de una por sus boletas.
3: Quiero cantar con emoción.
5: Eucarico. Mike, compléceme con los tres discos que va a sonar, Mike. Pila, Mike.
0: Ajá, pero ¿y cuáles son, comadre? No sé, dígame usted.
3: Para la casa de Ramón. Va a formar un parrandón. Huepa, huepa, huepa.
6: Ok. Compadre Mike, saludos desde las Cayenas. De Otto Serge, bendita duda.
0: Bendita duda, Otto Serge. Perfecto, ya la tengo por acá también. Ok. ¿Cuál de Otto sonamos? ¿Cuál de Otto? A ver.
7: Hola, Mai. El dije de Otto Serge, linda.
0: El dije de Otto Serge, déjeme lo busco, comadre.
7: Si me haces el favor y me escribes en la boleta de la selección, por favor.
0: No, pero mándeme los datos. Mándeme los datos porque por nota de voz me resulta difícil, yo. Escríbame.
8: Hola. Hernández, esposa mía, de Otto Serge.
0: Esposa mía.
8: La boleta estaba mal.
0: Esa es buena. Tú estás programando las tres seguidas,
7: hola. May, buenos días, desde el Uruaco, Jacqueline, señora de Otto Serge.
0: Ok. José Vergara, es Anuncia Curí, me dice, compadre May, saludos. Esposa mía, que es la que me encanta y le encanta a mi esposa. Yo se la dediqué, compadre. Ok, bueno, listo.
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0: ¡Ay, cariñito!
1: Cariñito, esposa mía.
0: ¿Ya le dijeron a ella cuánto la quieren?
2: ¡Que Dios te bendiga!
0: Ahí la tiene al lado y hace rato no le dice: mi amor, yo te quiero bastante, dígaselo, hombre. Ah, pero cuando la conoció ahí sí le decía: mi amor, te bajo el cielo, la luna y las estrellas, ¿eh? Ahora no le dice casi nada. Mírela, mírela, dele un pechiche, agárrale algo. Así sea la nalga, lo que sea. Para eso la tiene en casa, esposa mía, se llama ese buen clásico. Con el que cerrábamos la tripleta de Otto Sergio aquí en La Reina. 98.6, la emisora del vallenato. Ya le voy a decir cuál es el próximo artista de tres seguidas en ese festivo Reina.
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0: Porque atención, atención, voy a entregar más invitaciones.
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0: Oye, esta me gusta también, esta, recordemos esta del cacique. Buen tema, oye, esta.
1: 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Ay. Lo digo orgulloso, yo soy colombiano. ¡Juancho!
0: Bueno, más invitaciones. 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
1: ¡Cantemos con alegría!
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0: Y atención porque le entrega boletas para ir para el combo a Lisbeth. 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Pueden venir por la boleta de una. Calle 72, número 4837. 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Así que pendientes en la Plaza de la Paz mañana con la reina. Ahí estaremos. Porque hay que apoyar a la Selección
2: la
0: Colombia.
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0: Linet, te espero. Pasa por tus boletas, calle 72, número 4837. O manda con tu cédula a alguien de una. 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
0: Se vienen tres seguidas del Jilguero de América. Momento de que la programes. Momento que me digas cuáles son las tres seguidas del Jilguero de una.
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0: Tres seguidas de Jorge Oñate. Dime cuáles serían.
1: Ay,

0: Anda de Oro Podcast. Mañana, y les estaremos contando una bonita historia con Silvio Brito. Gracias a Giselle Villa, la encargada de la producción, de acompañarnos y de traer al maestro Silvio Brito. Listo, comadre. Ahí nos vemos en Oro Podcast.
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0: ¿Cuál del jilguero?
2: Borracho Indio, Canasta de Ensueño.
0: Buen tema. Emiro Ochoa por acá me dice: Miro, mandale saluditos al Capi Domínguez en sintonía. Está en la Samaria, campesino parranderos el mío, compadre May.
3: Para Juan Bertuz y Carlos Pavilla, lo mismo Amaranto.
0: ¿Cuál?
2: Volví a llorar de Jorge Oñate. Triste y confundido de Jorge
0: Oñate. Cierco de mejor dicho. ¿Ah? Hola.
4: Hola, May, buenos días. Te saluda José Pequer.
0: Hombre, profe.
4: Bueno, te comento que ya.
0: ¿Qué le pasó?
4: Para ver si me puede reunir algo con tus oyentes. Ajá. Una rifita o que me colaboren, no, porque quiero ganar Día Mundial. Me gustaría ser el corresponsal de la reina. Okay. Acá me encuentro en la carretera esperando que alguien me dé chance. Espérate, chance, ey. Chance. No. Nada más, la cosa está complicada, pero bueno. Ya estaremos allá apoyando a la selección Colombia.
0: Hombre, profe.
4: Y a la selección también. Entonces, May, me gustaría decir desde aquí, desde Estados Unidos, para la Reina 98.6.
0: Ajá.
4: May Hernández, te saluda José Néstor.
0: Ok. Listo, me queda una. Canasta de Ensueños. ¿Qué más están pidiendo? ¿Qué más? A ver. ¿Qué dice por acá?
5: May, el cariño de mi pueblo.
0: Buen tema también.
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0: Esta canción sota se llama El Cariño de Mi Pueblo. Tres seguidas, tres que ustedes pidieron aquí en La Reina. A través del WhatsApp me enviaron la nota de voz. Voy a la pausa cortica, pero cuando regrese, atención, porque cuando regrese se vienen tres seguidas de ese artista para que ustedes vayan programando.
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0: A continuación se vienen tres seguidas de Beto Zabaleta. Mándame la nota de voz que vamos a programar de Beto y empezamos de una, ¿ok?
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0: En La Reina son las 10 de la mañana, 8 minutos. 10, 8 minutos. 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
5: Atención, tres seguidas de Beto Zabaleta. La primera sería...
6: Ay, buenos días, ¿cómo estás? ¿Cómo amaneces? May,
5: dime.
6: ¿Cómo vas con tres seguidas de Beto? Compláceme con mi novia.
7: ¡Ay, morenita!
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1: Buenos días, May. ¿Cómo estás? Te habla Beatriz Molina, aquí reportando sintonía y escuchando La Reina 98.6, la emisora del vallenato. Cariño, compláceme con la canción de Beto, Poder Olvidarte. Colócame la completita, May, te deseo un excelente día. Te mando un beso.
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1: May, buenos días, mi hermanito. Bendiciones. Manito, está cumpliendo mi hijo menor hoy. Este man es más vallenatísimo que tú y que yo. Hoy, el metazo de él hoy es no cambie. Dámele un gran saludo. Está cumpliendo años. Lo felicita hoy su mamá, su papá, su abuela, sus tíos. Se llama Nael Gutiérrez. Sus hermanitos lo aman, oíste, May. Estamos en sintonía, vamos camino para la playa.
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0: Así se llama, no cambies. La programaron tres seguidas en La Reina 98.6, la emisora del vallenato en Barranquilla. Seguimos 10-24 minutos.
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0: Le voy a entregar también entradas para el combo de amigos.
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0: Y nos vemos en la plaza, en la Plaza de la Paz. La Plaza de la Paz Mundial, Sevilla de Fútbol. Ese 17 de junio, 23. Y también 27 de junio para los partidos de la Selección Colombia. Ya lo saben,
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0: Voy a habilitar de una vez el número de La Reina, la línea, para que me llamen y tengan la oportunidad de ganar boletas para el combo. Boletas de a cuatro estoy entregando. Boletas de a cuatro para que vayan a la Plaza Mundial. Le entrego boletas a Denzi Mendoza. Atención, comadre Denzi Mendoza, feliz ganadora de boletas. Puede venir, calle 72, número 4837 de una. O mañana mismo, Benny. ¿A quién tengo por acá? Hola.
3: Buenos días,
0: ¿Yo estoy qué?
3: Yo te bendiga, May.
0: Yo estoy escuchando a La Reina, ¿qué?
3: Yo estoy estudiando La Reina 98.6,
0: la emisora del vallenato. La emisora que me pechicha.
3: La emisora que me lleva.
0: Ajá.
3: A ver.
0: El partido.
3: El mundial.
0: El estadio virtual. Muy bien. ¿Cuál es tu nombre?
3: Milagro Martínez, el barrio La Nieve. Quiero ir el 23, que es de cumpleaños, mi hija.
0: Milagros, es para el 17. Para este miércoles.
3: Bueno, no importa, ya cumple el 23.
0: No, es que el 23 hay partido. Y el 23 también vamos a regalar, pero esta es para el 17, ¿ok?
3: Listo.
0: ¿Seguro vas a ir?
3: Claro que sí.
0: Bueno, es el miércoles, o sea, pasado mañana, en la noche, en la Plaza de la Paz, es el partido.
3: Sí, sí.
0: Bueno, perfecto, entonces ya te devuelvo la llamada para que me den los datos completos, ¿ok?
3: Listo,
0: mi vida, ganadora con La Reina.
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0: Otro oyente que me marque y se quiera ganar las entradas para ir a la Plaza de la Paz al partido virtual, pantalla gigante, una pantalla gigante de más de 20 metros. Ahí tendremos silletería, hay zona de comidas, es con boletas que entregamos aquí en La Reina, ¿ok? Otra llamada rapidito, 321-7829, 986. Los que han enviado su dato al WhatsApp, vuelve y mándelo, porque voy a empezar a entregar ganadoras otra vez, ¿ok? ¡Mira, mi gente!
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0: Y atención, porque se vienen tres seguidas. Tres seguidas del Pulmón de Oro. Poncho Zuleta.
4: 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Cantemos con alegría, que se oiga una sola voz. ¡Que viva la patria mía!
0: ¿Ya viste los parlanticos? ¿Ya viste los parlantes? Ajá, lindo que suena, ¿cierto, Mona? Te encanta trabajar hoy festivo, ¿verdad?
5: Mucho, me encanta.
0: Atención, porque llegan tres seguidas.
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0: Las tres seguidas arrancan así. Mándame la nota de voz programando las tres seguidas del Pulmón de Oro. Poncho Zuleta en La Reina, la emisora del vallenato. 10-28 minutos. Y boletas para ir a la Plaza Mundial, en la Plaza de la Paz, a ver el partido en pantalla gigante, comodidad. Plaza de comidas y bebidas con La Reina.
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1: Buenos días, Mayor Hernández. Te habla Serafina Bolaño, barrio La Central, reportando sintonía como todos los días, pegadita a la 98.6, La Reina del Vallenato, la emisora que me pechicha. Compárselo con un disco del Pulmón de Oro, mi hermano y yo.
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1: Padre May, mi hermanito, buenos días, bendiciones. Reportando la sintonía, Jorge Nieto, el popular niño. Padre May, el pulmón de oro. Poncho Zuleta, Río Seco. Gracias, mi hermano.

0: Ok, seguimos tres seguidos. Estaba sonando El Pulmón de Oro, Poncho Zuleta. Ustedes la programaron Río Seco, Mi Hermano y Yo y La Conquista. En La Reina, la emisora del vallenato. El festivo suena así hoy.
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0: Bueno, sigo entregando más invitaciones dobles. Invitaciones de cuatro para el combo de amigos. A disfrutar del estadio virtual ahí en la Plaza de la Paz. Estadio virtual en la Plaza de la Paz. Para que vean el partido gratis, el partido de Colombia. El día miércoles, primer partido de la SEL en el Mundial 2026. ¿Quieres ir? Mándame el dato completo al WhatsApp de La Reina. Nombre, cédula y, barrio. Nombre, cédula y barrio. Te anoto de una, te respondo que eres ganador. Y puedes venir por las entradas hoy, mañana. Pero tienen que venir por las entradas. Oyeron, muchachos. Oíste, Alexis Castillo. Por acá, reportando sintonía, mi compadre Alexis Castillo, el más social, nuestro amigo concejal. Ahí se estoy pegadito a La Reina 98.6. Nos vemos el partido. Saludos a la comadre, a la linda Yura, la pechicha del Roy. Bueno, compadre, la pechicha del Roy, ahí está, compartiendo con ellos. Y estará por ahí mi compadre Roy también, ¿ah? ¿Eh? Oiga, buen detalle para el papá, ¿ah? ¿Eh? Buen detalle, son los detalles en vida, compadre Alexis. Camiseta y boletas para ver los partidos de la SEL, por lo menos un partido del Mundial ahí en Estados Unidos. Buena, Alexis. Saludos al combo de Technicol. Alcides Marriaga, me dice Alcides, mándale saludos. Hoy está de cumpleaños la vecina Lisette Iglesias Pantoja, felicitada de parte de sus hermanos, de parte de los primos en San Isidro. Comadre Lisette, que mi Dios me la bendiga, sírvelo.
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0: Mándame los datos si te quieres ir para el estadio virtual, la pantalla más gigante que tendremos en Barranquilla, en la Plaza de la Paz, para ver el partido de Colombia. ¡Colombia! El miércoles tengo invitaciones, 4 boletas para el combo de amigos. Y atención, porque llegan 3 seguidas de...
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0: 3 seguidas de Farid Ortiz. ¿Cuáles vas a ayudar a programar? ¿Cuáles colocamos de Farid? No es una ni dos, son 3 seguidas. Nota de voz al WhatsApp de La Reina, el 321-7829-986.
2: Gracias Barranquilla, muchas gracias Barranquilla, la casa de la selección, vamos Pepe.
0: A Malfi le voy a entregar entradas para el combo de amigos. A Malfi Ferrer Guarín, ganadora con La Reina. Malfi, ¿cuál colocamos del Rey?
2: El que quiera la maicena, el que quiera la maicena, que venga pa' Barranquilla pa' que coja una morena y le sobe.
3: Oye, Mayor Hernández,
0: dime.
3: Sírvelo, sírvelo, yo sé que sí, pero ponte un hermano de Fayor T. Arriba, aquí en La Reina.
0: A ver, ¿cuál colocamos?
4: Tu amor no fue amor, por favor.
0: Tu amor no fue amor de Farid.
2: Aunque sea tu prima hermana, aunque sea tu compañera, y dale, dale.
4: En Panamá es para buscar a que me complace con una canción, Mi Propia Raza.
0: Ya se la puse, ¿eh?
2: Dale duro.
4: No hay derecho, no hay derecho.
0: No hay derecho, ok.
5: Mis hijos y ella.
0: Mis hijos y ella, ok.
6: ¿Por acá? Mi hermano de acá de sitio nuevo Magdalena, hombre, de Farid Ortiz, no digas nunca jamás que mis hijos y ella.
2: Ahora cambiemos el tema, ahora cambiemos el tema.
6: El rey del pueblo, el rey de los pueblos.
0: Ajá, por acá.
7: Buenos días, reportando sintonía aquí desde el municipio de Campo La Cruz, la familia Orozco Cueto. Mi Farucho es Prisionero de Amor.
0: Buen tema también, buen tema.
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0: Ahí estaban las tres seguidas de la voz de Nori Bambi y Jackson. No digas que te sorprendo. No juegues con el cariño, así me pasó contigo. Gracias a mi folclore y querer a alguien. Todo eso lo programa en La Reina 98.6, en la emisora del vallenato. Este miércoles juega la Selección Colombia. Sigo entregando invitaciones para el combo de amigos. El combo de amigos que nos quieren acompañar a la Plaza Mundial, la Plaza de la Paz. Es el escenario para ver el partido en pantalla gigante. Y lo vamos a disfrutar ahí con las invitaciones que tenemos. Pueden comprar boletas en Pase Light también, ¿ok? Atención, le voy a entregar boletas a Omaira Moreno. Omaira Moreno, Omaira Moreno. Del barrio La Luz le entrego 4 invitaciones. Omaira, puede venir por ellas a la calle 72, número 4837. Puede venir por tus invitaciones, Omaira.
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0: Omaira me pregunta, ¿qué hora puedo ir, May? Puede venir ya si quieres, comadre. En el transcurso del día y mañana también a partir de las 8 de la mañana, ¿ok? Le voy a entregar también de Puerto Timbal boleta, 4 boletas para que asista con el combo de amigos o con la mamá, con el papá, con el hermano, a Jorge Raúl Alvear. Atención, Jorge Raúl Alvear, feliz ganador de boleta para la Plaza Mundial. Estadio virtual en la Plaza de la Paz con la Reina. Hay zona de comidas, música en vivo, plazoleta. Y tendremos también bebidas, todo eso y pantalla gigante en la transmisión del partido. Le voy a entregar también a Karen Salcedo. Oye, Karen me mandó una nota de voz por acá y por eso lo voy a premiar. A ver, Karen.
2: Soy Karen Salcedo y estoy aquí en la ciudad de Barranquilla, pero estoy en la ciudad de Medellín y me gustaría ir con mi hijo y mi hermano a compartir, ver a jugar nuestra Sele. Okay. En mi Barranquilla querida. Así que espero, me complazca y me regales por favor las boleticas para ir con un combo espectacular a pasarla rico, a ver, a ganar a mi selección. Gracias, la reina, gracias, Mike.
0: Listo, ganadora Karen Salcedo. Pero Karen, tienes que mandarme el número de cédula también. Ya te contesté para que reclame boletas en la calle 72, número 4837, donde estamos acá en La Reina, ¿ok? Y también la voy a entregar a Kevin Alexander Martínez. Atención, del barrio Manantial. Ya le contesté en el WhatsApp de La Reina también. Kevin Alexander Lugo. Alexander Martínez Lugo, ganador de boletas. Le voy a entregar 4 boletas. Pero me tiene que colocar el número de cédula, por favor. Colócame la cédula ahí, Kevin. Atención, se vienen 3 seguidas.
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0: Bueno, 3 seguidas.
3: Hey, May.
0: Dime.
3: Suéltame uno de Miguel Morales que tengo ganas de llorar.
0: Ya te la voy a colocar.
3: Ay, primero de enero. Ay, arriba.
0: No, pero no llores. Dime cuáles serían las 3 seguidas de Miguel Morales. Mándame la nota de voz al WhatsApp.
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0: Nota de voz, ¿con cuál arrancamos? ¿Con cuál arrancamos? Pobre Tavo que sigue llorando todavía, ¿eh? Pobre Tavo. Ya, Miguelito. Ah, también gana. Atención, gana Jesús Escobar Anaya de Sabana Grande. Le entrego 4 boletas para que vaya a ver y disfrutar de la pantalla gigante del estadio virtual en la Plaza Mundial, Plaza de la Paz, ese miércoles. A ver, ¿cuál?
4: Por un error.
0: Buen tema.
4: ¿Cuál de Miguel? Hernández, Sirena Encantada. Sirena Miguel Encantada. Morales.
0: Buenísima, Sirena Encantada también, buenísima. Ajá. ¿Cuál más? Por acá, hola.
5: May Hernández, más amor, queridas.
6: Yura, ay, marito, vamos con que me puedas amar, don Miguel Morales.
0: Estamos que me puedas amar.
6: Estamos llegando a la playa, todavía voy aquí con Nael cumpliendo años.
0: Ok.
1: Mi querido Johnny G, de clan.
0: ¿Cuál?
7: Hola, May, compláceme. Quiero ir con mis tres amigas y yo, somos cuatro. May, porfa.
0: Ok. Elena Colina Vázquez. Listo, ya te contesto. Luz, Elena Colina Vázquez, ganadora también de boletas. Entonces, Luz, ganadora, Luz. Tienen las tres seguidas de Miguelito.
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0: Y la primera es esa llamada Sirena Encantada, 11:23 minutos. Ya sigo entregando más invitaciones para el combo de amigos y disfrutar del primer partido de la Selección Colombia.
8: Lindo, Eduardo José.
0: Este 17 de junio en la Plaza de la Paz, porque la Plaza de la Paz es una plaza mundial, estadio virtual, con La Reina.
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0: Estaban sonando las tres seguidas de Miguel Morales en La Reina por un error, que me puedas amar. Y Sirena Encantada, aquí continuamos. 11 de la mañana, 38 minutos en La Reina. La más colombiana de todas.
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0: Sí, la fiesta de la Sele. La disfrutamos este miércoles en la noche en la Plaza de la Paz. Tengo más ganadores, más ganadores.
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0: Así que pila, ¿eh? Voy a entregar más ganadores, pero también te recuerdo, arma tu combo de amigos y nos vemos ahí en la Plaza del Fútbol. La Plaza del Fútbol, Colombia, este miércoles en la noche. Colombia versus Uzbekistán. Puedes comprar boletas también en Passline, ¿eh?
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0: Ahí puedes comprar las boletas en Passline también.
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0: En la Plaza de la Paz.
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0: Música en vivo. Música DJ, zona de comida, bebidas. Silletería, muebles, buena comodidad. Así que pilas a disfrutar del partido de Colombia y apoyar a la Sele, apoyar a la Sele.
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0: Vayan programando su canción favorita ya de una de Rafael Orozco. Se vienen tres seguidas de Rafa. El especial de la reina suena así hoy a 3-3-3 seguidas. No es una ni dos, son 3-3-3-3-3 seguidas. Atención porque le voy a entregar invitaciones para el combo de cuatro. Ya ganó Mayra, o Mayra de la Luz ya ganó. Puede venir por las boletas o mandar por ellas con la cédula, ¿ok? También le vamos a entregar del municipio de Soledad a Luz Elena Colina. Luz Elena Colina gana boleta para el combo de amigos. También gana ganadora Betty Mendoza. Betty Mendoza del Barrio Centro. Betty ganadora, Betty Mendoza ganadora. Puedes mandar por las invitaciones, Betty. O puedes venir por ella durante el día y mañana también, ¿ok? María Fabián, atención, María Fabián gana boletas también, María Fabián. Y le vamos a entregar, atención, de Caribe Verde a David José Crespo. David José Crespo, otro feliz ganador de boletas para el combo de amigos. Para la Plaza del Fútbol, la Plaza del Fútbol. Llegan tres seguidas de Rafa.
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0: ¿Qué vas a programar en las tres seguidas?
2: Póngale sabrosura, pollo y ran.
0: ¿Qué vas a programar en las tres seguidas
3: de Rafa? Ay, una de Rafa.

0: Calderón.
1: Hola, May, buenos días. Ajá. Para que me complaca con la canción del Binomio de Oro, Enamorado como siempre, aquí del Bar Santo Domingo, las hermanas de la OCDE.
0: Perfecto, perfecto, comadre, perfecto.
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0: ¿Por acá?
3: Hola, buenos días. Aquí pegadita a los 98.6 en familia, escuchando a la Reina Clarina Castro de Santo Tomás. No, me gustaría escuchar No sé pedir perdón de
0: No sé
3: Rafa.
0: Pedir perdón.
3: Gracias, Richie.
0: Listo, comadre. No me preocupe, que eso es lo que viene.
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Enamorado como siempre, no sé pedir perdón y sombra perdida. Las tres seguidas de Rafael Orozco en La Reina a las 11 de la mañana, 55 minutos. 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
0: Bueno, ¿quién quiere ganarse entradas para ir a la plaza del fútbol? Que me llame. Va a habilitar el WhatsApp, Reina, pero voy a habilitar también la línea. El número de la Reina, el que llame gana entradas enseguida, ¿ok? ¿Qué entradas estoy entregando para los que van llegando a la sintonía de la Reina? Para los que nos están escuchando en este momento apenas, que acaban de sintonizarnos. Resulta que en la Plaza de la Paz, en la Plaza de la Paz, el día miércoles tenemos la Plaza del Fútbol. Es un estadio virtual gigante. Pantalla de más de 20 metros. Comodidad, silletería para que todos estén ubicados. Plaza de comidas, bebidas, la transmisión del partido y música en vivo. Tengo boletas para que asistan el combo de amigos, para que vaya, por ejemplo, el esposo, la esposa y los hijos. El novio, la novia, y le haga la invitación a los suegros, por ejemplo. Se pone la camiseta a la Selección Colombia, que allá nos vemos de la mano de la Reina 98.6. Así que recibo llamada y también me pueden escribir, participar en el WhatsApp de la Reina, el 321-7829-986.

May, mandale saluditos a un combo bacanísimo que está pegadito a la reina. Un saludo para mi compadre Luis Jaimes y para el propio Ricardo Fuentes. Las pelucitas de Barranquilla. Ahí en Carpe Diem de Juamina. Ey, ey, ey, ey, ey, ey. De parte de la comadre Martica. Ese combo es bravo, ¿ah? El Luis Jaimes, Ricardo Fuentes y la propia Marta Bocio, ¿eh?

0: Por acá me dice la comadre Rita Fruto Mai, quiero ir a... Rita me dice, quiero ir a, al estadio virtual, la plaza del fútbol. Bueno, comadre, facilito. Llámeme. Dice por acá, me llamo María Patricia Ayala Universal. Soy oyente de la Reina, oyente de la Reina Universal. Oye, este teléfono está bloqueado, ¿qué es la vaina? ¿Ah? ¿Qué dice, comadre Bertica?
1: Buen día, bendición para ti y para todos los oyentes. Quiero que la Reina me complaca con la canción de Feliz Cumpleaños de Diomedes, ya que estoy cumpliendo años y ya que soy una cool oyente de la Reina
0: 97. ¡Berta!
1: Bueno, chao, bendiciones, May.
0: ¡Berta, que Dios te bendiga!
1: Aquí vamos por este televisor.
0: Bertica, que Dios te bendiga grandemente. ¡Feliz cumpleaños, comadre!
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0: Hola, buen día. ¿Quién está por acá?
3: Hola, May. Buenos días, mi vida. ¿Cómo estás?
0: ¿Cuál es su nombre?
3: Que te estoy llamando para saludarte, pero no voy a participar en la coleta.
0: Ah, yo pensé que quería participar. Listo, comadre, cuéntame. ¿Saludos para quién?
3: Ay, para que me saludes a toda mi familia, Danilo, Yair, Brenda, Pedro Luis, su fiel oyente, Judith Rolón, César Castro.
0: Ajá, toda la familia.
3: Toda la familia, May, ¿cómo estás? ¿Cómo está tu familia?
0: Todo bien, comadre, gracias a Dios. Estamos aquí en vivo. Listo, comadre, bueno, gracias por la sintonía. Se me cuida.
3: Bueno, bendiciones.
0: Chaito, May. Chaito, gracias. A ver.
4: Hola, May, bueno, y déjame te cuento, el traslado sea al mundial. Ya voy en un bus de Ponedera. Yo le dije al señor que me acercara a la playa y me dijo que cogiera el bus de Palmar. Palmar, para la playa. Y te voy comentando lo importante de que llego, llego. De que llego, llego y seré corresponsal de la Reina para Ricardo y May Hernández. Los 98.6.
0: No, no, no, pero, profe, para allá no es. Así no va a llegar nunca el mundial. Bueno, le queremos desear feliz cumpleaños a Leonardo Candanosa, felicitado de parte de la esposa de Farideh Romero, de los hijos Daniel, de parte de Mirda Elena, en el Bajo Manhattan. En el Bajo Manhattan, de parte del Pipa de Colombia, le decimos
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0: Feliz cumpleaños para un brother, David Valdeblasquez, felicitado de parte de la esposa Janet Ruiz, en el barrio Modelo, pero especialmente de parte del Pipa de Colombia también, le decimos al compadre, al propio David.
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0: Y a continuación,
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0: Bueno, tres seguidas, se vienen tres seguidas del cacique Diomedes. ¿Cuál vas a programar a esta hora? A mí me gustaría, por ejemplo, colocar esta, me parece espectacular colocar.
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0: Esta es la que quiero colocar, la primerita. ¿Cuál sería la segunda? Mándame la nota de voz.
5: De ser colombiano, lo digo orgulloso.
0: A ver, compadre.
6: Buenos días, señores de la Reina. Es para que me complazcas al señor Alex Ferreira Cantillo en Remolino Magdalena, que ya está hoy de su cumpleaños.
0: Listo, compadre Alex, que Dios se bendiga.
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0: Bueno, ya voy a entregar ganadores. Van tres seguidos del cacique. La primera es esta llamada. Yo soy mundial aquí en la Reina, la emisora del vallenato. La emisora que te dice que...
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Aquí seguimos cenando lo mejor del vallenato, tres seguidas. El turno para el cacique de la Junta de Omar Díaz en la Reina. Bueno, la primera, porque tenemos cerca ahí el partido de Colombia. Yo soy mundial. El miércoles pasado mañana juega la Sele en su primer partido en la Copa del Mundo 2026. Luego la segunda canción

0: Preparamos tres seguidas de Giancarlo Centeno con el binomio de oro de América, por favor. Se me alista, ¿oyeron? Porque hasta ahora, más ganadores. Lili Narváez acaba de ganar boletas. Lili, ahí te coloqué la dirección. Esas son las instalaciones de la reina, ¿ok? Calle 72, el número 4837. Te acercas, reclamas tus boletas. Y listo, ahí están nuestros amigos de la seguridad. Están los amigos vigilantes. Llegas hasta las 6 de la tarde, estamos acá.
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0: O mañana también puedes reclamar la boleta. Traiga la cédula y listo, le entregamos 4 boletas. Para que vaya a la Plaza del Fútbol. En la Plaza de la Paz. Ese miércoles en la noche, el partido de Colombia. Le voy a entregar boletas para el combo a Jamer Flores Anaya. Atención, Jamer Flores Anaya gana. También le vamos a entregar a Liliana Álvarez. Atención, Liliana Álvarez. Feliz ganadora de entradas también, Lili. Y le voy a entregar a Rita Fruto García. Rita Fruto García, ganadora también, Rita. Puedes venir por tus entradas o puedes mandar a alguien con tu cédula, Rito, Rita, para que reclame las boletas. Y nos vamos ahora con esto. Vienen tres seguidas.
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0: Ok, ¿qué vas a programar? Tres seguidas.
3: May, buenas, May.
4: Te acercas a reclamar.
3: Una de Giancarlo, la primera que le dio a conocer. No te vayas.
0: No te vayas.
3: Gracias, May.
0: Ok, compadre.
1: ¡Fueva!
0: Así es el festivo.
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La comadre Viviana me dice, Mai, tres seguidas de Iván Villazón no hay. Claro que sí. Ahorita la sonamos, Viviana Bermúdez. En el parque, pegadita a la reina. Al lado del papá Kiko, al lado de sus hijos y toda la familia. Andará con el marido también al lado, mi

0: Ay, amantes inocentes.
1: Amantes inocentes. Ok. Tres seguidas se vienen.
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2: Muy bien, en la reina son las 12:34 minutos. 12:34 minutos, Poncho.
3: Por supuesto.

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0: Así arrancamos.
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0: Bueno, se vienen tres seguidas del Pulmón de Oro, Poncho Zuleta. Rapidito, WhatsApp Reina, ¿cuál sería la primera? De una, para que mande la nota de voz. Mañana y el miércoles. Oye, hay partido hasta ahora entre la selección de España y Cabo Verde. Va 0-0, ¿eh? Tremendo partido le está jugando Cabo Verde a la selección de España. Bueno. A ver, compadre.
2: May. Pobre infancia. De los Zuleta.
0: Pobre infancia. De una.
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1: Yo, May, alas de mil colores.
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0: Buenísima, buenísima, las tres seguidas del Pulmón de Oro. Poncho Zuleta en La Reina. Pobre Infancia, clasicazo. Alas de Mil Colores, que hacía ratico no la escuchaba. Y esta llamada también a quien le dirá, de la autoridad de Fren Calderón. 12.50, el miércoles juega Colombia. Oye, tiene una jornada maratónica de entrega de invitaciones para el combo de amigos a la Plaza del Fútbol. La Plaza del Fútbol en la Plaza de la Paz, ese miércoles, primer partido. Serán los tres partidos y aquí vamos a entregar invitaciones, caramba. Así que muy pendientes, ahí estaremos. Espero saludarlos, que cantemos el gol de Colombia, que así será. Así que pilas, tengo ganadores, pueden venir en cualquier momento. Hoy, mañana, por las boletas. Le voy a entregar boletas de cuatro, el combo de cuatro, ¿ok? Rosalba Tejeda, ya la mencioné, de Santa Inés. Betty Vázquez también gana de las delicias. Betty Vázquez, Rosalba Tejeda, del barrio Recreo. Le voy a entregar a Gilma Palacio García. Ya le contesté en el WhatsApp de La Reina también que son ganadoras. Gilma Palacio García. Gilma Andrade también gana. Gilma Andrade. Gilma, ganadora, ganadora, comadre Gilma. Del municipio de Malambo puede venir por las invitaciones. Oye, puede mandar a su hijo también con la cédula suya, la puede reclamar. La idea es que todos vivan la pieza del fútbol y apoyemos a la Cele ese miércoles en la noche en la Plaza de la Paz. También le entregamos a Alberto Luis Tobar. Alberto Luis Tobar del barrio Costa Hermosa. Le entregamos a Yair Anselmo Torregrosa. Yair Adelmo, creo que es. Adelmo Torregrosa. También gana boletas. Le vamos a entregar a Liliana Karina Álvarez Peñafel. Cuatro invitaciones también, Karina. Liliana Karina Álvarez. Y ahorita ganó otra Liliana Karina, otra Liliana Álvarez. Benjamín Martínez Leal, el Pipa. Bajo Manhattan, ganador. Juliet Patricia Sanz. También le voy a entregar cuatro boletas a Juliet Patricia Sanz. Puede venir, puede venir, puede venir. Con las invitaciones y esto dice...
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0: Bueno, tres seguidas del caballero, tú la programas. Vamos a recordar a Peter. De pronto le gustaría escuchar esta llamada Amor de mi semana. O de pronto La Dueña de mi Vida. O de pronto La Sinceridad, que quieren escuchar de Peter. La Cincelejana, dime que sí, ¿cómo hago? Voy con todo.
2: Oye, May Hernández,
0: dímelo.
2: Sírvelo, sírvelo, dígame. Te lo dice el caballero, Peter Manjarrez, la jerarquía en La Reina.
0: Ok. Vaya programando, vaya programando. Ángel Castro me dice, quiero saludar al mono de la 6B en el barrio Las Palmas, al cónsul de Margarita de Bolívar, en Barranquilla, escuchando a La Reina. Bueno, ¿qué vamos a escuchar?
3: Hola, May, regálame La Dueña de mi Vida de Peter Manjarrez.
0: La Dueña de mi Vida. Ahí está mi comadre Karen Díaz.
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0: Karen Díaz pidiendo La Dueña de mi Vida. Me saluda al combo de Díscolo como siempre, ¿ah? ¿Eh? Y saluda a la familia Karen, Karen Díaz. Puro pechiche, comadre, puro pechiche.
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5: A ver. May, May, May. Sí. Paseo en Concordia, un clásico hermoso, May.
0: Oiga,
5: un
0: sí, clásico buen tema.
6: Emilio Núñez. May, May, May, May, May. Vamos con el papá de los amores, el papá de los amores, el caballero.
0: Buen tema también, por acá.
7: Compadre May. La sinceridad, compadre May.
0: Buen tema también, la sinceridad, buenísimo. Hola.
8: May, May. Ajá. No respondo, de Peter.
0: Buena, también.
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2: Oye, May Hernández, sírvelo, sírvelo. Y hombre, te lo dice el caballero, Peter Manjarrez, la jerarquía

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3: A esta hora nos tomamos un Café Águila Roja, 1:09. 1:09.
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2: La reina.
3: Las 3 en punto.
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0: amor. ¿Le gustó? ¿Le gustó? Muchas gracias, muchas gracias. Los llevo en el corazón.
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0: consentidas de papá y mamá. ¿Afrodisiaco? ¿Afrodisiaco? ¡Para las mujeres!
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silvestrismo, porque acaba de salir de la cuncuyina, de la quincuyana. Yo no sé cómo es que se dice, pero sí sé que comienza con quincu. ¡Dice!

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3: La Reina.
4: Las 4 en punto.
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4: Las 5 en punto.
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4: Las 6 en punto.
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